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6: ¿Quiénes contribuyeron a construir la Europa que conocemos? No fueron solo las instituciones y los tratados, sino también las personas. 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Europa ha sido forjada por hombres y mujeres extraordinarios, de todos los ámbitos de la sociedad, que tuvieron el valor de mirar más allá de nuestro turbulento pasado. Tendieron puentes, rompieron barreras, derrocaron dictaduras y superaron crisis para dejar su huella en nuestro continente y construir un futuro mejor. Este compromiso con la construcción de Europa merece ser puesto en valor. Por este motivo, el Parlamento ha creado la Orden Europea al Mérito, para rendir homenaje a quienes no solo creyeron en Europa, sino que ayudaron a construirla. La lista de galardonados muestra que es posible

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10: Comment l'Europe telle que nous la connaissons aujourd'hui a-t-elle été façonnée? Au-delà des institutions et des traités, ce sont des personnes qui sont au cœur de ce projet. Derrière chaque étape de l'intégration européenne se cachent des femmes et des hommes qui ont lutté pour défendre la démocratie, promouvoir les droits de l'homme et rapprocher les peuples. Pour mettre en lumière ces réalisations, le Parlement européen a créé une nouvelle distinction, l'Ordre européen du mérite. Il s'agit de la première distinction civile de ce type décernée par une institution européenne. La présidente du Parlement européen, Roberta Metsola, a annoncé les noms des premiers lauréats.
11: Europe has always been built by remarkable women and men.
10: L'Europe a toujours été bâtie par des femmes et des hommes remarquables de tous les pans de la société. Des femmes et des hommes transcendant avec courage notre passé tumultueux. Ils ont contribué à jeter des ponts, à faire tomber les barrières, à renverser des dictatures ou à surmonter des crises et ont fait la différence sur notre continent pour façonner un avenir meilleur. Cet engagement en faveur de la construction européenne mérite d'être salué. C'est la raison pour laquelle ce Parlement a créé l'Ordre européen du mérite, pour honorer celles et ceux qui, en plus de croire en l'Europe, ont aidé à la bâtir. La liste des lauréats reflète les nombreuses façons de contribuer au projet européen, dans des domaines aussi variés que la politique, la diplomatie, les droits de l'homme, mais aussi la science et la culture. La plus haute distinction est celle de membre distingué de l'Ordre européen du mérite. Elle a été attribuée à Angela Merkel, l'ancienne chancelière allemande, à Lech Walesa, l'ancien chef du mouvement Solidarnosc et ancien président de la République de Pologne, et à Volodymyr Zelensky, le président ukrainien. Il existe deux autres distinctions, membre de l'Ordre et membre honorable de l'Ordre européen du mérite, dont certaines personnalités ont été honorées. Parmi elles figurent d'anciens présidents, des responsables politiques, des travailleurs humanitaires, des scientifiques et des artistes qui ont apporté une contribution significative aux valeurs et à l'intégration européenne. C'est notamment le cas de l'ancienne présidente irlandaise Mary Robinson, du chef José Andrés, connu pour son action humanitaire, et des membres du groupe de musique irlandais U2. L'Ordre européen du mérite a été créé en 2025 à l'occasion du 75e anniversaire de la Déclaration Schuman, qui est considéré comme le moment fondateur de l'Union européenne telle que nous la connaissons aujourd'hui. L'Union européenne ne se résume pas à ses institutions ni à ses politiques. C'est aussi l'histoire des personnes qui ont cru en ce projet et qui ont contribué à le rendre possible. Ce podcast vous a été présenté par le Parlement européen. Retrouvez davantage d'informations sur son site web.
12: Alcide De Gasperi era um visionário, mas a sua visão não nasceu de ideais abstratos. Foi moldada pela experiência de alguém que viveu as mudanças nas linhas divisórias dos impérios.
13: Estas palavras, proferidas pela presidente Roberta Metsola, dão-nos uma ideia de Alcide De Gasperi, um político que sonhava em unir as muitas identidades europeias através da paz. Estás a ouvir uma série de episódios especiais do nosso podcast História e Factos. Episódios em que contamos a história dos homens e das mulheres que construíram a Europa, a sua identidade e os seus valores, os nossos pais e mães fundadores. Alcide de Gasperi nasceu no último quartel do século XIX, numa região de maioria italiana do Império Austro-Húngaro. Foi um firme opositor do fascismo e fundador do Partido da Democracia Cristã em 1943. Após a Segunda Guerra Mundial, tornou-se primeiro-ministro da República Italiana até 1953. Juntamente com Konrad Adenauer e Robert Schuman, levou a cabo uma forte campanha pela unidade europeia. Um dos seus muitos legados é a ideia de que as nações e as pessoas têm mais a ganhar quando trabalham juntas.
12: Nascido em Trentino, uma terra de fronteiras e de passagem, viveu a transição entre duas épocas. Conseguiu ver para além das fronteiras e do horizonte histórico e, assim, imaginar uma Europa unida. Um mundo em que a diversidade pode representar a força de um grande projeto comum.
13: Alcide de Gasperi nasceu em 3 de abril de 1881, nas montanhas de Trentino Alto Adige, numa região também conhecida como Sud Tirol ou Tirol do Sul, que na época pertencia ao Império Austro-Húngaro. A sua família era muito pobre e profundamente católica. Em 1900 mudou-se para Viena para estudar filologia e tornou-se um membro ativo do movimento estudantil católico. Após concluir a licenciatura, Alcide de Gasperi regressou a Trentino e trabalhou como jornalista para um jornal católico, participando em campanhas para alcançar melhores direitos para a minoria italiana que ali vivia. Quando o Império Austro-Húngaro se desfez em 1918, Trentino tornou-se parte da Itália. Um ano mais tarde, Alcide de Gasperi cofundou o Partido Popular Italiano. Foi eleito para o Parlamento Italiano em 1921. Na década de 1920, Benito Mussolini consolidou o seu poder em Itália. Em 1926, os fascistas proibiram todos os outros partidos políticos, incluindo o Partido Popular Italiano. Os seus dirigentes foram afastados da vida política ou exilados. Alcide de Gasperi foi detido em 1927 e condenado a 4 anos de prisão, mas, por fim, libertado graças à intervenção do Papa Pio XI. Passou os 14 anos seguintes como bibliotecário no Vaticano. Durante esse período, refletiu sobre a forma de alinhar os seus valores religiosos com a atividade política. Acabou por escrever Idée Reconstructive, Ideias para a Reconstrução, a fundação do Partido da Democracia Cristã, fundado secretamente em 1943. Após a queda do fascismo, Alcide de Gasperi dirigiu o partido recém-formado e tornou-se primeiro-ministro em funções até 1953. Sobre a sua liderança, a Itália foi reconstruída com base numa nova fundação, centrada numa nova Constituição Republicana, instituições democráticas mais fortes e recuperação económica precoce. As reformas incluíram o direito ao voto para as mulheres, habitação, reforma agrária, desenvolvimento do sul do país e investimento em energia. Alcide de Gasperi foi também um firme defensor da cooperação internacional. Na sua opinião, era essencial restabelecer o papel de Itália na cena mundial. Apresentou a Itália na Conferência de Paz de Paris, em 10 de agosto de 1946, assinalando o regresso do país à comunidade internacional.
14: Prendendo a palavra em questo consesso mondiale.
15: Ao tomar a palavra neste Fórum Mundial, sinto que tudo, para além da vossa cortesia pessoal, está contra mim. É, acima de tudo, o meu estatuto de antigo inimigo que me faz sentir como um réu, e o facto de ter sido aqui convocado depois de o mais proeminente de vós, após um longo e laborioso debate, já ter elaborado as vossas conclusões.
13: Esforçou-se para persuadir a Itália a fazer parte do Plano Marshall dos Estados Unidos e aderir à NATO, numa altura em que o país ainda tinha um dos maiores partidos comunistas da Europa Ocidental.
12: Alcide de Gasperi compreendeu que para dar um futuro à Itália era necessário criar um futuro para a Europa, um futuro diferente do passado, e assim fez. Compreender a necessidade de estabelecer compromissos, mas manter-se firme na sua determinação de nunca comprometer os valores em que acreditava e nos quais todos acreditamos hoje.
16: Em cui oggi noi tutti crediamo.
13: Um dos seus contributos mais significativos foi a defesa da reintegração da Alemanha na comunidade internacional. Juntamente com o chanceler da Alemanha Ocidental, Konrad Adenauer, e o ministro dos Negócios Estrangeiros francês, Robert Schuman, conduziu uma campanha ativa em prol da unidade europeia. Eram três homens de regiões fronteiriças, três homens perseguidos pelo fascismo que compreendiam que as fronteiras eram algo a ser ultrapassado para pôr termo a anos de guerra.